lo que te comentaba de la bomba neutrónica, que preservaba las estructuras, destruía a los seres humanos, pero preservaba las estructuras. Él decía que podía encontrarse una locomotora, que era el símbolo del renacimiento, no, de la vida, enterrada por ahí. De los pocos que habían zafado podían verla y querían verla, porque era como un recuerdo.

simpático gordo Dan. Van a ver este audio porque Milei le dice, el año que viene, en agosto, cero coma y olvídate, termina la inflación. Lo que responde el gordo Dan es un nivel de

0: porque nosotros estamos acá. Ni
1: jueves y viernes la escuchamos, fue un éxito. Decilo, no es.
2: Fue la mejor, las mejores ediciones de una mañana muy cargada fueron jueves y viernes, realmente.
0: No le dijimos listo cerca.
1: Nada.

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0: 8 minutos pasan de la 1. Ayer Javier Milei participó del homenaje al general José de San Martín. Dijo varias cosas como para repensar. Una muy inquietante, volvió a hablar de amigos internos y enemigos externos. A mí me recordó a Videla la frase. Yo hace rato que vengo haciendo hincapié en esto, ¿no? Que Milei no es un dictador, pero habla y gesticula como uno. Habla y gesticula como si fuera un dictador. Y acá incorpora la variante del enemigo interno. El enemigo interno era algo que utilizaban los dictadores. Pero también hizo una suerte de apelación, está en plena campaña, dentro de La Libertad Avanza, el gran objetivo es que Milei sea reelecto, ya dejó. Todo lo demás quedó en segundo plano. Las reformas, la aplicación de otras leyes, pero fundamentalmente eso. Y quiero que escuchen el fragmento en que hace referencia a no volver al pasado.
1: Y también sabemos que hay algunos que quieren que vuelva el pasado en el que vivíamos. Porque si bien la mayoría se empobreció con el modelo anterior, una mínima minoría se benefició enormemente. Pero creemos que cuando la voluntad es firme y la dirección es clara, no hay más opción que seguir adelante. Porque hoy no tenemos un pasado al que regresar, porque ya sabemos a dónde nos conduce. Hoy tenemos que tener a la libertad como mandato, entre ceja y ceja, y seguir el camino de nuestro padre fundador. Nos dejó trazado en la arena y que protegió con la sangre de sus granaderos a caballo.
0: A ver, Milei empieza a decir, cuidado, cuidado, porque ustedes pueden llegar a optar por el pasado. Yo creo que tiene un punto ahí, que el pasado reciente, el de el gobierno de los Fernández, de Alberto y de Cristina, es un pasado que de alguna manera derivó en la elección donde ganó Javier Milei. Mucha gente enojada, sueldos que no alcanzaban, situación de inseguridad, inflación desbocada, mucho malestar con la clase dirigente, que veía cómo algunos se enriquecían. De hecho, Milei trabajó mucho esa idea. ¿Se acuerdan que él donaba el sueldo mientras vos veías a Insaurralde? Es decir, todo eso fue empedrando el camino de su llegada al poder. Ahora bien, lo que está pasando es que quizás la gente no quiera volver a ese pasado, es verdad, pero tampoco quiere volver al pasado este, al de estos dos últimos años, porque cuando vos empezás a ver números, hoy le decíamos a la empleada textil que decía que seguía teniendo expectativa en Milei, a pesar de que había sido despedida, que habían cerrado 659 empresas textiles, en el marco de cierre de 28.262 empresas que cerraron. Unas 30 empresas por día cerraron en la Argentina en lo que va del mandato de Javier Milei. Se perdieron 341.396 puestos de trabajo. Eso ha pasado en el último tiempo. Y después tenés, como dicen las encuestas de hoy, que un 61% de los argentinos llega al 20%. O sea, se endeuda, no tiene la posibilidad de tener el dinero suficiente como para poder llegar a fin de mes de forma más o menos digna. Y eso explica el fenómeno que se está dando con la gente que pide plata, no para comprarse una casa, no para comprar bienes durables, sino para sobrevivir. Entonces es curioso porque no quiere volver al pasado. ¿A qué se refiere Milei? Milei se refiere al pasado del último gobierno de Alberto Fernández. Pero la gente tampoco quiere volver a este pasado reciente de los dos últimos años. Claro, está faltando el que ofrezca futuro. Está faltando una propuesta alternativa que ofrezca futuro. Si no, Milei va a seguir con chance.

0: 4 de la tarde en todo el país. Acá estábamos escuchando Queen en Radio con Voz 89.9 en esta tarde nublada. 10 grados la temperatura, 13 la máxima para hoy. Nada más, hace frío, pero acá estamos.
1: Le quiero agradecer públicamente en nombre de todo el equipo a Marina, que en Puerto Madryn nos mandó una caja de chocolates. Me dice, mira, pero es para el equipo, no es para vos.
2: Gracias, Marina, porque Reinaldo, si no...
1: ¿Cómo?
2: Venía
1: acá
2: con
1: están los chocolates, chicos.
0: Exacto. Marina, gracias. La verdad que...
1: Me ahorró unos mangos a mí, que yo ya tenía que comprarles algo a ustedes. Digo, bueno, ya está.
0: Unos bombones espectaculares.
1: Gracias, un beso grande.
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1: ¿Me puedo comprometer algo acá en este momento?
3: ¿Te vas a poner un kimono?
1: No.
0: Comprométete.
1: Les voy a regalar un kimono. A Clara, uno a Noé y uno a vos. Los kimonos.
4: Pará,
1: no sé lo que sos.
4: Voy a hacer como dice mi hijo. ¿Y a nosotros?
0: Sí, porque son para mujeres.
4: No, yo no quiero kimono, yo quiero algo, no me importa.
1: No, pará. No, vos usarías porque hay de hombres también.
0: Vos usarías.
4: Yo tengo muchas ganas de armarme usar pollera.
3: A mí me parece un kimono, yo soy Sandro.
1: Los kimonos de Sofía y Alfonso, pará, lo usan, lo he visto creo que a Santa Blaya. Se lo he visto a...
0: son lo que son.
1: Lito Nevia, a Lito Nevia. De los músicos que los vi con los kimonos. Yo tengo uno, ¿eh?
3: Yo soy músico también.
1: Yo tengo uno. Bueno.
0: ¿Sabes cómo tirás agua? ¿Cómo se dice?
1: Ahora. Voy a hablar con Alfonso. Y además es un músico extraordinario, Alfonso Barbieri.
0: Además.
1: Que yo te corté el penete el 12 de septiembre. Se presenta, el disco nuevo.
0: Bueno, pero por los kimonos, arroba Sofía y Alfonso, los kimonos son súper originales, no hay dos iguales, chicos, la verdad que es así.
1: Bien.
0: Porque son obras divinos. de arte, son hermosos.
1: Está bien que le hagan
0: me
1: eso.
0: Han parado por la calle para preguntarme ese kimono.
1: ¿Me aceptan el regalo?
0: Totalmente, sí, Reinaldo. Sí. Totalmente okay, aceptado.
1: Listo.
0: Ay, gracias.
1: Bueno, vamos a los títulos.
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1: Vamos a actualizar la información, lo hacemos en base a títulos. Adrián Ravier anunció que Elena Con amplió el alcance del bloqueo de celulares en las cárceles provinciales de las jurisdicciones que adhieran al Protocolo Nacional para impedir estafas, extorsiones y otros delitos, y aprovechó para criticar al kirchnerismo. Lo hizo en su conferencia de prensa.
6: Como saben, hay...

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0: Ni hablemos a los que se endeudan por fuera del sistema, que lamentablemente sabemos que prácticamente eso después termina con un grado de extorsión y de apriete que es terrible hasta psicológicamente para los distintos trabajadores, ¿no?
1: ¿Vos conocés algún caso? ¿Tenés algún caso cerca, Cristian, de este tipo de aprietes o de alguien que...

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